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0: En Colombia son las 7:30.
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0: En Colombia son las 7:47.
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0: En Colombia son las 8 con minuto.
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0: En Colombia son las 8:17 minutos.
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0: En Colombia son las 8:30 minutos.
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0: En Colombia son las 8:46 minutos.
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0: En Colombia son las 9 en punto.
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0: en Colombia son las 9:30 minutos.
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0: En Colombia son las 9:30 minutos.
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0: En Colombia son las 10 en punto.
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0: En Colombia son las 10, 29 minutos.
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0: En Colombia son las 11, un minuto.
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1: En Colombia son las 11:15.

0: en Colombia son las 11:30 minutos.
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0: En Colombia son las 12 en punto.
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0: En Colombia son las 12:32.
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0: En Colombia es la una en punto.
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0: En Colombia son las 2.
1: Dos minutos.
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0: En Colombia son las 2, 29 minutos.
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0: en Colombia son las 3 en punto.
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0: En Colombia son las 3:30 minutos.
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0: En Colombia son las 4:29 minutos.
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0: En Colombia son las 5, un minuto.
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0: En Colombia son las 5:31 minutos.
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0: En Colombia son las 6 en punto.
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0: En Colombia son las 6:29 minutos.
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4: En Colombia son las 7:15.

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0: En Colombia son las 7:31 minutos.
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0: Besares. Ahí sonaba Julio Jaramillo en la arepa de emisora, 7 de la mañana, 47 minutos. Continuamos con las populares a esta hora aquí en este sábado 13. Sábado 13, aquí las tengo, muchachos. A las 7:47, saludo grande. Por aquí para Ofelia Flores. Ofelia, en Medallo conectada con paisastereo.com. Un saludo muy grande para ella. Gracias por estar conectadita con nosotros. El viejo Eddie Parra, está también en New Jersey, que dice: Alejo, muy excelente día para ti y tu familia. Un especial saludo para todos los nuestros compañeros de audiencia en la distancia. Dios los bendiga. Me gustaría escuchar una del Conjunto América, Bebiendo y Recordando. Listo, pelado cuco, hágale, que es claro que sí. Por supuesto que con mucho gusto. 7:48. Continuamos entonces en este sábado, 13 de junio. Por ahí está como a ver cómo les cuento, Jaramillo. Ahí está.
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0: se deja entrever. Parece como que tuviera una sábana blanca encima.
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0: O sea que se deja entrever, pero no se ve así bien.
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0: Está aperezado, pero yo creo que va a ser calorzote, uf, como el de ayer. A las 7:48, aquí está la música. Ramírez y Arias, De Corazón a Corazón, suena aquí en tu arepa.
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0: En Colombia son las 8 en punto.
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5: 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Son las 8 de la mañana, 2 minutos en Colombia, 8 y 2. Terminábamos la otra hora con los Ayers y esa hermosa canción Las Acacias. También estaba bebiendo y recordando para complacer a nuestro queridísimo viejo Eddie en New Jersey. Saludamos a esta hora. Vamos a la capital colombiana a saludar por allá a Consuelito. Consu, buenos días. ¿Cómo amaneció mi corazón?
6: Alejito, muy buenos días. Buenos días, familia Paisa Estéreo. Muchas bendiciones en este sábado.
5: Amén, igualmente.
6: Y Alejito, por favor, de José Ignacio, todo se ha ido. Un abrazo y que Dios te bendiga.
5: Amén, igualmente las bendiciones para ti, Consuelito.
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5: Esperando que estés súper, hiper, mega bien, mi corazón hermoso. Abrazote bien especial.
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5: 8 de la mañana, 3 minutos. Ever Delgado también está por ahí conectado con paisaestereo.com. ¿Qué hubo, Ever? ¿Cómo amanecimos, pues, mi muchacho? Buenos días.
8: Alejito, buenos días.
5: ¿Qué más, pues?
8: Y aquí de Zipaquera, Cundinamarca, eso. Ever Delgado. Alejo, no sé por allá, pero por aquí ya está calentando.
5: Sí, sí.
8: Ganas como de tomarme las primeras dos tomaditas de guarapo.
5: Ay, geisha.
8: Porque está calentando cosa bonita. Un saludo muy especial a todos los guaraperos de Colombia. No es en ese vicio. Es muy bueno.
5: Saludos bien grande.
8: Alejito, pues, regáleme un disquito, pues, ahí de Antonio Aguilar. Tiene este recuerdo. Gracias.
5: Listo,
8: un saludo
5: recuerdo
8: para todos.
5: Listo. Hágale, pues, saludo grande, mi muchacho. Que le rinda el guarapo, mijo, que le rinda el guarapo. Ave María, un abrazo grande, pues, pelado cuco, gracias por estar sintonizado con paisaestereo.com. 8 de la mañana, 4 minutos. ¿Qué me dice don Vicente?
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5: Cuando estoy herido. Aquí está Bohemio de Afición, sonando en Paisa Estéreo. Chente Fernández a esta hora
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0: Y muchas felicidades.
1: Son las 8:29 minutos.
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3: 8 de la mañana, 29 minutos en Colombia, las 8:29. Ahí estaba sonando Ahora Seremos Felices. Aquí en paisastereo.com también sonaba Arely Senado con la canción Entre Rejas. Ahí está, ahora saludito grande por aquí para Aider Sánchez. Aider, en el Piñal, estado Táchira, Venezuela, conectado con Paisastereo, dice señor Alejo. Buenos días, feliz sábado. ¿Será que podemos escuchar de Ramírez y Arias tan mía y tan ajena? Claro.
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3: Claro que por supuesto que sí, hombre, tan mía y tan ajena, claro, en un momentico se la dejo sonar mucharejo. A las 8:30 minutos vamos a saludar también por acá, vamos a saludar por este ladito a Gloria Ortiz. Glorita, buenos días, ¿qué más? ¿Cómo amaneció mi corazón? Bien o no, saludo grande para Gloria, está en España.
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3: Sintonizada está Gloria con paisastereo.com desde las España, para ti por allá por esos lados del charco. Buenas tardes, ¿qué dice hoy? Buenos días, Alejo, muy buenos días, bendiciones. Hoy aquí tenemos calorcito, es lo que nos cuenta Gloria Ortiz. Desde Asturias, España.
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3: Saludo grande, Glorita. Gracias por la sintonía. Un abrazo grande para usted, para su familia, su esposo, sus hijos.
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3: deseando que se encuentren súper bien. María Teresa, ¿qué oh, querida? ¿Cómo amaneció? A ver, dice por aquí esta muchareja desde Andalucía Valle. Saludos cariñosos esta mañana sabatina. Felicitaciones para todos los padres en su día. Mañana celebramos el Día del Padre y para todos ellos, feliz día. Que pases un lindo día con sus hijos rodeados de ese amor que han sembrado a través de los años. Es lo que dice por acá. ¡Qué belleza, María Teresa!
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3: Claro, por las elecciones movieron el día, pero de todas maneras, pues usted sale. Ah, que lo tenía programado para el 21, no importa. Va, vota temprano y llega para la casa y se reúne y celebran. Claro que sí, celebran el Día del Padre, por supuesto.

0: Eso está bien. A mí me hicieron, ayer me invitaron a almorzar. Mi hija me invitó a almorzar. Pa, encontrémonos en tal bar. ¿Qué quiere comer?
1: Se multiplica.
0: Para lo que no hay pereza, usted sabe que lo que me dé me lo trago.
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0: Me comí un hijo de madre sándwich como de medio metro, hijo de... 8:32 minutos.
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0: 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Que no me arrepiento.

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1: En Colombia son las 8:44 minutos.
2: 8:44 minutos en Colombia. Como decía Valentina ahí en el audio. Saludo grande a esta hora para Amparito. Amparito. Amparito está en la vereda de la Beta, conectada con paisastero.com en Copacabana, Antioquia. Sintonizadita está con la arepa de emisora. Dice, Alejo, muy buen día. Cordial saludo para usted y todos los radioescuchas, para ver si me coloca 1000 palomas de las estrellas. Muchas gracias. Atentamente, Amparo de la Beta. Excelente fin de semana y feliz día, papá. Gracias.
3: Tan solo un minuto.
2: Ahí está Amparito. Bien conectada con paisaestereo.com. Un abrazo grande, Amparito. Qué bueno que esté ahí sintonizadita con la arepa de emisora, con la arepa con Paisa Estéreo. 8:44 minutos en Colombia.
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2: Llega el turno de Fernando Burbano con esta buena melodía que llega a continuación, La Ley del Amor. Saludamos también por aquí a John Cardona. John, ¿qué tal, mijo? ¿Cómo vamos? ¿Bien o no? Un abrazo grande para usted, John. Qué bonita foto, ¿qué hora la tomaste? Esa fue temprano porque ahorita está como arrugado. Ahorita está como arrugado. Dice, buenos días, Alejo, que Dios te bendiga. Desde la vereda Juan Cojo, en Girardota, sintonizado con la arepa de emisora. ¡Eider!
4: Muchísimas gracias, señor Alejo. Que tengas un feliz día.
2: Amén. Igualmente, bendiciones para ti, mi muchacho. Buen día para vos también, pelado cuco.
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2: Complacidito, pues, caballerísimo. ¿Qué es? 8:45, La Ley del Amor.

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0: En Colombia son las 8:59.
1: 8 de la mañana, 59 minutos. Vamos terminando con esta tanda de música popular aquí en paisaestereo.com. Pero antes, saludito grande por aquí. Dieguini, buenos días.
2: Hola, Quindío. Muy buenos días, don Luis Alejandro Tobón Vázquez. ¿Cómo me le va? ¿Cómo me le amarranece? ¿Qué tal todo, mi muchacho? Día fresquito por aquí en el eje cafetero. Alejito, un saludo para usted y toda la audiencia de la Arepa. Espero que tengan todos un muy buen día. Muchas bendiciones, Alejito, para usted, su familia y todos los areperos. En cualquier rinconcito del mundo donde se encuentren, Alejito, regáleme un temita, el aguacate. Buen día, Alejo. Muchas gracias.
1: Buen día, Diego. Don Diego Luis Morales. Saludo grande para usted. Que las bendiciones se multipliquen para todos nosotros, ¿verdad? Un abrazote bien especial. 9 de la mañana en punto. Entonces vamos a terminar con ese aguacate, pues. Venga, terminamos con ese aguacate. ¿Cuál le pongo? ¿El aguacate que vende Julio Jaramillo, el que vende Silvan y Villalba o el de los Ayers? Cuente a ver. A ver, yo miro qué ha sonado hoy. Pongamos entonces que van a vender aguacates hoy Silva y Villalba, ¿cierto? Venga, que no han sonado en el último momento. Aquí está. 9 de la mañana en punto. Yo me les vuelvo a desayunar. Voy a tanquear para poder estar aquí con ustedes. Voy a tanquear a ver si resisto un ratico. Vamos a meterle a la tripa ahí al menos unos 2 o 3 chorizos, unos 4 huevos, aguacate que hay por allí. Bueno, vamos a ver qué podemos. 9 en punto. Aquí está entonces el aguacate. Con esta terminamos. Ya viene la mezcla musical para el sábado 13 de junio del 2026.

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3: En Colombia son las 9:15 minutos.

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1: En Colombia son las 9:29 minutos.
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0: en Colombia son las 9:47 minutos.
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0: En Colombia son las 10. 2 minutos.
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4: Tiene la mañana, 3 minutos, 10, 3 minutos. Hola, hola, hola, hola, hola, hola, hola, hola, hola, hola, hola. ¿Qué tal? ¿Cómo vamos? ¿Qué cuentan? Saludos grandes para toda nuestra callada, la hinchada del combo de Pero en este día sábado. Fin de semana con paisaestereo.com. ¡Hueva! Esta es tu arepa de emisora, esta es www.paisestereo.com. Vamos a carnavalear, a parrandear, a pasarla sabrosito en este fin de semana. Es 13 de junio, muchachos, ya.
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4: Es 13 de junio ya, sábado 13. Ahí se las dejo para que las mire a ver. Para que me las 14, para que me les 14. A las 10 de la mañana, 14. 10 de la mañana, 4 minutos. Saludo grande para toda nuestra gallada, toda la hinchada, todo ese combo de Pero, toda la familia, paisestereo.com, en todos los rinconcitos del mundo mundial. Saludo grande, inmenso, enorme, así bien apretado el saludo para toda nuestra gente. Gracias por estar allí dejándose contagiar, compartiendo con nosotros también, disfrutando de la música, de la compañía, de toda la familia de Pera. Música sabrosita para espelucanos, pues, para pasarla bien, bueno, claro, para pasarla bien, espectacular en el fin de semana con Paisa Estéreo.
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4: Ahí. Con el coronel. 10:05 en Colombia. Saludos grandes para doña Vicky. Vicky en Fuller, Georgia, ya está Vicky sintonizada, descansando con Paisa Estéreo. Está haciendo mercado. Está haciendo mercado, doña Vicky, dame el favor, ni café ni azúcar, no le eche más, por favor, doña Vicky, mire cómo está, ya está toda temblorosa, hombre, le tragase todo ese café, hombre. Saludo grande para Vicky, allá sintonizada con paisestereo.com, también saludamos por aquí a Clarita Reyes. Clarita, buenos días, mi culachón, ¿cómo vamos, pues?
5: Hola, Alejito, muy buenos días, ¿cómo estás? Yo aquí escuchándote y escuchando esa buena música que tú colocas. Chao, gracias.
4: Gracias, corazón, ahí está, en Bogotá, sintonizada en la capital colombiana, pegadita de paisaestereo.com, deseándonos también por aquí el feliz día del padre, dice, el día de mañana, aunque para un buen padre todos los días son especiales. Te envío un gran abrazo, gracias corazón. Claro que sí, hoy les recibo los mensajes para los papás también, para los papás, papitos, papacitos. Claro, si quieres mandarle el saludito del día del padre al papá, hoy lo estaremos haciendo. Por aquí les estaré esperando el mensajito a través del WhatsApp de la arepa, 300-450-1393. Listo, para que le celebremos a los taitas, al papá. Dígale a su taita, pues, que ya está servido el desayuno. A las 16:06, saludamos también por aquí a Daniel Betancourt. Daniel Lillo, está en Manizales del Alma, sintonizado, dice Alejito. Buen día, ¿cómo va todo? Resucitando. Ay, feliz y bendecido día desde el Eje Cafetero. Gracias, Daniel Lillo. Abrazo grande para ustedes. Ahí nuestro Eje Cafetero conectado con paisaestereo.com. Nuestro hermosísimo Eje Cafetero. 10:07 en Colombia.

Saludo grande por aquí para Fabián. Fabián Correa anda por allá conectado con paisaestereo.com desde la Florida. Andan por allá lo más de bueno, chupando sol, disfrutando de playa, brisa y mar. Por aquí con Jackie, la más mamacita, también con David, Elizabeth, para que les canciones sabor a miel de segundo rosero. Listo, pues, en un ratico. Alex Mesa, en Gómez Plata, ¿qué más mi muchacho? Dice por acá, la buena paisa y trabajando. Saluditos, Alex Mesa. Buen día, paisa estéreo. Buen día, Alex, en Gómez Plata, conectado con paisaestereo.com. Un abrazo grande para él. Allá también sintonizado, pues, con la arepa de emisora. Aquí viene el merengue sabrosito de los hermanos Rosario. Borrón y cuenta nueva.

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4: En Colombia son las 10:17.
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0: En Colombia son las 10, 31 minutos.
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1: ¡Ay, ay, ay! Son las 10 de la mañana, 54 en Colombia, 10:54 minutos. Aquí estamos en este sábado 13 de junio del 2026, muchachos, a celebrarle también al papá. Vamos a celebrarle al papá. El mensaje para el papá. Claro, el mensaje para el papá. Recuerden que el Día del Padre pues se celebraría en Colombia el próximo fin de semana, pero por cuestión de elecciones se decidió adelantarlo para esta fecha, para este fin de semana del 14 de junio, mañana, Día del Padre. Claro, lo podemos celebrar siempre. Así como a las mamás, siempre, siempre se puede celebrar para esos buenos papás, claro que sí, cómo no, vamos a celebrarle al papá, ese buen papá, el que ha estado ahí, a ese que nos vio, que nos ayudó, que se esforzó por nosotros. 10:55 minutos.

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1: Son las 10:55. ¡Qué lindo es ser amigo del papá! ¡Ay, tan bueno! Yo sí me acuerdo. Yo sí me acuerdo cuando me colgaba del brazo de mi padre ahí, que se paraba en la puerta y ponía, se paraba a un lado y estiraba el brazo contra el marco de la puerta. Y ahí me colgaba yo como un miquito, todo lindo el miquito ahí colgándose del papá. ¡Hombre, 10:55 minutos, los mensajes para el papá! Sí, para la papam, sí, piriripipi, a las 10:56 minutos. Saludos grandes para ellos, bendiciones para todos los papás. Para mi padrecillo allá en el cielo. Como recuerdo a mi padre, 10:56 en Colombia. ¡Ey, venga, vamos a saludar a nuestra gallada conectada con paisestereo.com! Chucho Cano, Chucho, está en Pereira, Chucho, conectadito con la arepa de emisora. Buenos días.
2: Es un disquito, pues, ahí de Rodolfo. Tabaco y ron, muy buenos días, hermano, ya estaba volteando y apenas vengo a sintonizar a mi emisora, a los areperos, más areperos de Colombia. Un saludo a don Alberto. A don Alberto también le gusta la tropical. Ese es tanguero, pero le digo, mano, escuche de todo, que hay ahí de todo.
1: Ah, no, y es que vos no sos tanguero. Yo también soy tanguero. Si Gardel murió por los tangos, yo muero por las tangas. Yo soy tanguero de los segundos, 10:57, a esta hora Aldemar Montero, ¿qué tal? ¿Cómo vamos? ¿Bien o no? Dice, buenos días, los saludo desde Colombia, desde Huila. ¿Estás en el Huila? ¡Qué rico! ¡Ey, saludo muy grande para usted! En junio, todos los caminos conducen al Huila. ¡Péguese la rodadita! ¿Y se acuerdan de comercial? Uy, si Dios mediante, también estaremos por allá en la ciudad de Neiva en los próximos días disfrutándonos de las fiestas de San Pedro y San Pablo. Y tan, tan, tan, tan, tararán, tararán, tararán. ¡Qué rico! A esta hora también saludamos por aquí a Germán Augusto, hombre, Augusto, hombre. Saludos grandes para Augusto, hombre. Augusto, en Madrid, España, sintonizado con la arepa de emisora. Augusto, tío, buenas las tengas.
3: Alejito, Alejito. Hágame un favor. Mándeme un saludito por la emisora para Liliana Gudelo y Isabela Taborda. Y Pisibela Taborda. Pisibela Taborda. Acá en Madrid, España, acá en Portazgo.
1: Listo, saludo grande para ustedes allá. Están Liliana, Isibela, Chotono y César en Portazo, Madrid, España, sintonizados. Allá están con paisestero.com. ¡Muchachos! ¡Feliz tarde por allá, por esos lados del charco! ¡Feliz tarde, muchachos! Y por supuesto para QHBerry, don Augusto. Un señor muy serio, don Augusto. Saludos grandes para don Augusto. Oh, sos un señor.

Saludos grandes para mis muchachos, que pasen un excelentísimo sábado 13 de junio del 2026. Abrazo grande, grande, grande, enorme para ustedes. Gracias por conectarse, por dejarse acompañar de www.paisastereo.com. ¡Ey, papá! ¡Feliz Día del Padre, muchachos! Para todos esos papás, para esos que acompañan, esos que la sudan, que están ahí pendientes de sus hijos. Un abrazo grande. Grande, grande para ellos. A las 10 de la mañana, 59 minutos, hombre. Vamos aquí a esta hora, vamos a complacer de una vez por aquí a este mucharejo Chucho Cano. Aquí está la canción, pues, mijo, óigalo, óigalo.

0: En Colombia son las 11, 3 minutos.
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5: Óigalo. Para ti, mi viejo. 11 de la mañana, 5 minutos en Colombia, las 11 y 5.
6: Y para todos los viejos del mundo.
5: Saludo grande, papá. Buen día para ellos, bendiciones igualmente.
7: Ahora quiero cantar
5: a los papás.
7: A mi padre que está viejo, largo.
6: También para esos papás modernos, esos que ya se involucran más, que también trasnochan, que ayudan con el cuidado, con la crianza. Un saludo muy grande para todos esos papás.
7: Con este humilde homenaje.
6: Gracias por el empujoncito, papá. ¡Ey, papá! Un abrazo grande, mijo.
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3: En Colombia son las 11:16.
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0: 11 de la mañana, 27 minutos. En Colombia las 11:27. Ahí sonaba el grupo Niche. Ana Milé, tú no tienes la culpa. También está Juan Luis Guerra con la bilirrubina. Carlos Vives con el cantor de Fonseca.
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0: Avanzamos en este sábado, sabro super chévere, buenísimo. Saludando a los papás en el día de hoy, saludando a los papás, a los padres, saludito bien especial para papá Alberto allá en Carolina del Norte, hombre. Abrazo grande para el papá, para papá Alberto, allá sintonizado con la arepa de emisora. Dice él que el papá de todos los areperos. Ya con la mamá que nos acompaña desde más allácito, ¿cierto? Desde donde no le duele y no sufre. Saludo bien especial para él, para papá Alberto, allá conectado con paisastero.com, como siempre, Carolina del Norte, sintonizadito a toda hora con la arepa de emisora. También para Alexis, allá en Carolina del Norte, por supuesto. Feliz día, papá. 11:28 minutos y precisamente llega por aquí Johnny Rivera. Con esta melodía titulada Canto a mi padre. Saludito grande, Clarita Reyes, sigue por allí sintonizada desde la capital colombiana con paisastereo.com. Abrazo grande, pues, mi hija.

0: En Colombia son las 11:32.
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2: De la mañana 41 minutos en Colombia, las 11:41. Sí. 11:42 minutos, ya acaba de cambiar el reloj. Saludo grande por aquí, Orlando Ortiz Arboleda, en el barrio La Raya, en Guayabal. Bueno, no sé si está ahí. Ah, sí, sí está ahí. Sí está ahí en La Raya, Guayabal. Dice, como siempre, pegado de la arepa a País a Estéreo. ¿Quiere escuchar un temita? Claro que sí, con mucho gusto. Saludo grande para Toño Piedraíta. ¡Toño! Te casaste, Toño Piedraíta, conectado ya también con paisastereo.com, y dices, saludo a todos nosotros los padres que te seguimos día a día. Feliz día, hombre, Orlando Ortiz.
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2: Gracias por estar siempre ahí conectado con Paisastereo. Dice, feliz día, papá, hoy, mañana y siempre, Alejo. Gracias, igualmente para vos, muchachos.

0: 11:41 en Colombia, las 11:41. Ya acaba de cambiar el reloj. Saludo grande por aquí, Orlando Ortiz Arboleda, en el barrio La Raya, en Guayabal. Bueno, no sé si está ahí. Ah, sí, sí está ahí. Sí está ahí en La Raya, Guayabal. Dice, como siempre, pegado de la arepa a País Estéreo. ¿Quiere escuchar un temita? Claro que sí, con mucho gusto. Saludo grande para Toño Piedraíta. ¡Toño! Te casaste, Toño Piedraíta, conectado ya también con paisastereo.com. Y dice, saludo a todos nosotros los padres que te seguimos día a día. Feliz día, hombre, Orlando Ortiz.
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0: Gracias por estar siempre ahí conectado con Paisastereo. Dice, feliz día, papá, hoy, mañana y siempre, Alejo. Gracias, igualmente para vos, muchachos.

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1: En Colombia son las 2:48 minutos.
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0: En Colombia son las 3. 3 minutos.
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0: En Colombia son las 3, 29 minutos.
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0: En Colombia son las 3:46 minutos.
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0: En Colombia son las 4:16.
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0: En Colombia son las 4, 29 minutos.
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0: En Colombia son las 4:46 minutos.
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0: En Colombia son las 5, un minuto.
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0: En Colombia son las 5, 17 minutos.
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0: En Colombia son las 5:48 minutos.
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0: En Colombia son las 6. 2 minutos.
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0: En Colombia son las 6:31.
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0: En Colombia son las 7:02.
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